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1: Yes, estoy en vivo. En vivo, muchachos. Son las 7 de la noche, 29 minutos, 7 segundos, 8 segundos. Va a jugar Brasil, Haití. Esto nadie lo tenía en el reloj hace un año. Nadie.
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1: Nadie. Radio. Qué bueno por Haití, que está en el mundial con una marca colombiana. Yo he puesto una marca colombiana a Haití. Bien, por la marca colombiana también. O sea, tenemos presencia en este partido. Bien, muchachos.
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1: Que no le falte Mix Radio. Que no le falte para desayunar. Que no le falte para trabajar. Que no le falte para el 5 letras.
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1: Que no le falte Mix Radio para estudiar. Para lo que sea. Para lo que sea. Si acompañan a cualquier hora, ponen ahí la aplicación. Abren la página. Enlazan el Bluetooth al vehículo. Saludos a todos los conductores. ¿Qué cantidad de conductores a esta hora reportan alto, altísimo rating? Casi el 90% de vehículos escuchando
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1: Al aire Saja, un viernes no le va.

0: Todos ahí. Mañana pueden venir por las entradas. Sí, mañana pueden reclamar las entradas para la Fan Zone. Obvio, obvio.
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0: Mañana, por favor, hasta las 2 de la tarde. Sí. Sí, un poquito más puede ser. Mañana háganle, reclamen las entradas a los que ya ganaron. Los que no, comenten bandera de Colombia y emoji de Colombia con la palabra partido y listo a participar por esas entradas porque va a estar... ¡Ay, Dios mío! Colombia.

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0: 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Pongo a estos muchachos de Haití.

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0: Fin de semana de darla toda, ¿cómo no? Escuchando Mix Radio Medellín. Gente, buenos días. Aquí estamos con todos los poderes, pues. Desde la emisora más tesa de Colombia, Mix Radio, Mix Radio, aquí estoy.
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0: Con toda la moral del mundo para este fin de semana, pues, fin de semana de votaciones, fin de semana de mucho fútbol, fin de semana donde uno ya se va programando para el tema del martes, el partido de la Selección Colombia con Mix Radio Medellín. Mucha gente por esos días. Ay, ¿cómo es que ustedes vieron el partido de Colombia en pantalla gigante? Sí, lo vimos. Fue algo delicioso, fue algo sabroso. En la Fanzone es el espacio que tiene la Federación Colombiana de Fútbol para los verdaderos fans de la Selección Colombia. Pantalla gigante, Coliseo Iván de Bedut, gratis, mayores de 18 años. Y el martes, que Colombia vuelve a jugar a las 9 de la noche, pues estamos convocando a la gente que le encanta gritar goles de la Selección Colombia, el ambiente mundial, con Mix Radio. Entonces, vamos a hacerlo así, como todos estos días, ustedes escriben la palabra mundial o partido al WhatsApp de la emisora. Es más, se la voy a poner más fácil. El emoji de la bandera de Colombia lo envía al 310-22-27-899. Yo les pido unos datos. Ustedes me dicen con cuántas personas van a ir a ver el partido de Colombia frente a Congo el martes. Y de una, nos vemos. Ahorita les cuento novedades referente al metro, que tiene que ver con el tema de votaciones mañana. Recordándoles también la ley seca, cositas que hay que hablarles, que también es importante, temas musicales, temas mundiales, aquí en Mix Radio.
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0: que quiere mixear, cuéntenmelo todo, nota de voz ya mismito al 310-2227-899. Me dice, Jonas, quiero escuchar esta canción, ya sea clásica o una nueva, la que disfruten escuchando ya mismito.
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0: mixeando acá en este sábado. Desde Mix Radio, soy Jones, hola, buenos días.
1: Hola Jones, buenos días, estoy en modo Mix, escuchando Mix 89.9, siempre desde Itagüí, y quisiera que me mixearas, porfa, Ozono, gracias.

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3: O sea, por aquí, gente. Estamos en vivo. Mix Radio, la emisora que está comandando en Colombia. Hoy también hay fútbol, partidos del Mundial. Yo sé que por estos días mucha gente le está tirando el tema de las pollas, marcadores. Hay unos que aciertan. La verdad, no encuentro todavía la magia para uno acertar un marcador. Yo siento que uno entre... No, es que yo me apunto a esa polla. No, bendito. No es tan fácil. Aún así, le voy a dar partidos de hoy. Por si algo, por si ustedes dicen, ve, voy a apostarle ese partido con mi familia, no sé. Grupo de WhatsApp, hablando de pollas, pollas, pollas. Para hoy sábado, 20 de junio, hay partidos interesantes. Para que ustedes digan como que, ve, ¿qué es esto? Aguanta. Ahorita al mediodía, Países Bajos, Suecia. Alemania, Costa de Marfil a las 3 de la tarde por el grupo E. También Ecuador versus Curazao, ese partido si es más tardecito, 7 de la noche. Ah, no, pero si hablamos de partidos tardes. Túnez, Japón, 11 de la noche. Esos son los cuatro partidos del Mundial para hoy. Para hoy, Países Bajos, Suecia, 12 del mediodía. Alemania, Costa de Marfil a las 3 de la tarde. Ecuador, Curazao, 7 de la noche. Túnez, Japón, 11 de la noche. Ya ustedes sabrán. ¿Por quién meten mano? Pues yo diría como que si hace parte de Latinoamérica, uno le hace fuerza a Ecuador. Pero también entiendo que la gente dice, no, pero es que Alemania, uf, de toda la vida. Bueno, ya sabrán ustedes. También tengo pendiente de escuchar más notas de voz para ver qué mixeamos. Hola, buenos días.
4: Hola, Jones, buenos días. Por favor, un clasiquito, 5 letras, porfa. Mix, la mejor de medallo.
3: Hey, gracias por estar en modo mix. 5 letras. El man me dice que para escuchar. Por aquí también hay otra persona que envió nota de voz. Hello, buenos días.
5: Mix, buenos días. Mix, para ver si me pueden mixear una canción de Nicky Jam, Juegos Prohibidos. Y un saludito ahí para un amigo mío, Beltrán, que está cumpliendo años, por favor. La mejor emisora del país.
3: Listo, así armamos dos combos. 5 letras, bueno, un combo. 5 letras, Juegos Prohibidos clásicos.
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0: Vamos a meterle pues más saborcito a este sábado, escuchando Mix Radio Medallo.
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0: Pero va a ser de siempre pues, modo Mix. Modo Mix. Recuerden que el martes juega Colombia. Bacano, sí, chévere. Muchas veces uno es, ¿en dónde me viera el partido? ¿Con quién lo viera? Si está solo, sola, planes así, que uno conoce gente, atrévanse. Por eso el tema de la fanzón, porque uno también incluso puede llegar allá solito. Pero cuando significa tema de la Selección Colombia, uno grita lo que sea, se abraza con el que está al lado. Lo importante que es compartir la misma pasión por la Selección Colombia y apoyar. El martes estaremos en el Coliseo Iván de Veluz, es decir, en el complejo Atanasio Girardot, en la unidad deportiva. Toman el metro, se bajan a la estación, estación estadio, caminan al frente y listo, ahí nos vemos. El evento es gratis, bien, bacano, pero es con boleta. La boleta usted la consiguen con nosotros al 310-2227-899. Escríbanme, díganme cuántas necesitan, pero que sea gente real, gente que se apunta a todo y que no son de esos, dice que, ay no, lo que pasa es que me dio una pereza salir y uno ya con todo armado. No, jamás, jamás. Gente que está confirmada para el martes, Colombia versus Congo, que además, como dato, es la primera vez que se va a enfrentar la Selección Colombia frente a esta selección del Congo. Sí, ahora, esta selección hace muchísimos años tenía otro nombre, o sea, son cosas que uno dice, no te creo. Sí, entonces se llamaba la selección de Zaire, hace años participó, Zaire, hace años participó con ese nombre, y bueno, ya como República Democrática del Congo, el martes frente a Colombia. Recordemos que esta selección tiene un punto, lo mismo que Portugal, entonces, bueno, vamos a ver cómo nos va. Lo importante que es participar aquí en Mix Radio Medellín para vernos el martes. Lleguen temprano, en serio, lleguen temprano, sí. Y les da tipo 6, 7 de la noche para que se acomoden, porque el aforo es limitado. O sea, nosotros entregamos las boletas, pero hay que llegar temprano porque eso se llena rapidísimo, rapidísimo.
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0: Entonces, ustedes saben que si suena rico, suena en Mix 89.9. Hay una canción que yo sé que les va a encantar muchísimo y pues, como que aguanta para allá, ¿sí o qué?
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0: Porque pues ella, ustedes saben que tiene una costumbre de subir historias cada año por la cuaresma, muy de vez en cuando, mostrando, contando situaciones, pues momentos que ha tenido, ¿sí o qué? Ayer, por ejemplo, celebrando 2 años de una canción que nos cambió muchísimo, ¿sí o qué? Por lo menos el tema el tema de la industria musical en cuanto a ritmos. Cumpliendo 2 años, si antes se hubiera conocido. ¿Recuerdan esta canción, sí o qué? Entonces ella se vio muy feliz, que incluso dijo, ya casi nos la cantamos en el tour. Si antes se hubiera conocido esta canción. 2 años ya. ¿Se acuerdan cuando salió?
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también hay fútbol, les decía ahorita. Del Mundial 2026. Partidos interesantes, pero ya ustedes sabrán a qué equipo le hacen fuercita. Países Bajos que se enfrenta a Suecia, o de pronto Alemania, Costa de Marfil, dirá otro, no. Ecuador, Curazao, que también juega hoy, o Túnez, Japón, que es el último de la fecha a las 11 de la noche. Todo esto hablando de hora colombiana. 11 de la noche, hora colombiana, el último partido de esta fecha, de hoy. Pero yo digo que, pues, desde que no juegue Colombia, hacerle fuercita a lo latino. Ecuador, Curazao, pues, hoy 7 de la noche. Para ver cómo les va. Y el martes, Colombia-Congo. Colombia-Congo. 9 de la noche el martes. Y de hoy en 8, Colombia-Portugal. O sea, pero nos enfocamos en el martes para ir a la Fanzone de Mix Radio Medellín. Vamos a hacerla fácil entonces. Al 310-2227-899 envían el emoji de Colombia, de la bandera de Colombia, ¿sí? O ustedes dicen, ay, ¿cómo es que uno busca emojis? Ven, en la lupita del emoji del chat, ustedes escriben Colombia y les sale la banderita de Colombia. O escriban la palabra mundial o partido. Nosotros les pedimos datos, tranquilos datos, y así nos damos cuenta entonces cuántas boletas necesitan. Importante, la gente que ya ganó, ¿para cuándo van a venir aquí a la emisora por las boletas? Si no pueden, envían a alguien y listo. Pero nos vemos el martes en el Coliseo Iván de Bedut. El Coliseo Iván de Bedut. Gratis, pero con boleta hasta completar aforo. Lleguen temprano, pues. Y como juega Ecuador, a ver, aquí hemos tenido muchos artistas aquí en cabina, también ecuatorianos. ¿Recuerdan a John Briel? Obvio lo recuerdan. A John Briel, del de Vitamina con DF, o el de Party Choque Remix con Ryan Castro.

0: El outfit que se mandó ese muchacho. En arroba Mix Radio Medellín está la publicación para que vayan a verla. Mix Radio Medellín en Instagram. Y también el cómo fue la celebración del hijo de Cristiano Ronaldo, de Cristiano Ronaldo Jr. Por lo menos tener una mamá como Georgina, ¿qué? El fiestón o no. Y le llaman mariachis a Cristiano Ronaldo Jr., quien celebró 16 años a lo mexicano. En arroba Mix Radio Medellín está la reciente publicación. Quiero que en este momento ustedes vayan a chismear como que, 16 años y con mariachis. O sea, esa película de no importa la edad y mariachi pa cualquiera, o sea, hombre o mujer. Pero en arroba Mix Radio Medellín está la publicación. Ahí la reciente publicación, la de Maluma y la de la celebración de Cristiano Ronaldo Jr. Arroba Mix Radio Medellín, la cuenta oficial de esta emisora. Mix Radio Medellín.
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0: Quiero que ustedes me cuenten también cuál es esa canción favorita por esos días. Que tienen mucho en la mente, que no se la sacan, que la cantan facilito en cualquier momento. Me dicen en nota de voz, Jones, mi canción favorita por estos días es, y la mixemos de una. Nota de voz ya, al 310-22-27-89-9. Por ahí lo estoy escuchando, hermosas muchachos. 310-22-27-89-9. Yo, mientras tanto, mientras que lo escucho, quiero que mixemos una canción que es de mis favoritas de toda la vida. O sea, se los juro, de mis favoritas de toda la vida. Around the World de Daft Punk. Una cosa hermosa esta canción. Para este fin de semana, modo mix, Jones dándola toda.
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0: Exactamente, quiero escucharlos. 310-2227-899 por ese WhatsApp. Hola.
1: Buenos días. Mi canción favorita para estos días es Así de Rico.
0: Te cuento que también la he visto en redes, que da miedo, y obviamente he escuchado a lo loco. Así de Rico, de Emil Rousseff. Es más, hagámosle de una vez, ¿no?

0: extraño.
1: Suena muy rico.
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1: Qué gustito por estos días. Qué canción, lo sigue demasiado que ustedes dicen, en toda parte me la encuentro. Díganmelo, pero en nota de voz. Al 310-2227-899. Por ahí lo estoy escuchando. ¿Cuál es el gusto de cada quien por estos días? ¿O qué canción no se sale de la mente? Porque ustedes saben que uno muchas veces tiene algo como que, esta canción la tengo pegada, pero no me acuerdo de dónde, a qué historia se la vi. Bendito, pasa mucho. Estamos mixeando entonces según el gusto de cada quien. Sí, a ver, hello, buenos días.
2: Hola, Jones. Mi canción favorita por estos días, aunque es un clásico, es Se Vale Todo de Calle 13.
1: ¿Cuál? ¿Se vale qué?
2: Canción favorita por estos días, aunque es un clásico, es Se Vale Todo de Calle 13.
1: Listo, ella, gracias. Aquí otra nota de voz, hola.
3: Jones, ¿qué más, mi parcero? Para mixear una cancioncita que estoy escuchando toda esta semana por todo la y me está persiguiendo. Solo el mejor de Yandar y Justin.
1: Ok, vamos con las canciones pues ya mismito aquí en Mix Radio Medallo.
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0: Ustedes ya ganaron, vengan hoy mismito y sábado, o sea, durante todo el día vamos a estar aquí en la emisora. Que incluso pues ya tienen la información las personas que ganaron referente a la ubicación, ¿sí? Entonces, lleguen hoy. Por cosas de la vida no pueden enviar a alguien. Lo importante es que les reclamen hoy los que ya ganaron. Los que dicen como que no, pero es que yo salgo a trabajar tarde hoy. No problem. Mañana, amigo, también está.

0: 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Les pido datos, me dicen cuántas boletas necesitan para que lo hagamos real. Y vengan hoy mismo, hoy sábado, por esas boletas.
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1: Este fin de semana con Mix Radio Medellín les vengo preguntando cuál es la canción que tienen por esos días, que se la encuentran en todas partes. Cuéntenmelo, pero por nota de voz, para mixeárselas de una. Hola, buenos días.
2: Giovanni, buenos días. Mi canción favorita en esos días es 50.000 pies de Fate.
1: Ok, por aquí también tengo otra nota de voz.
3: Mix, buenos días. La canción de esta semana es A 50.000 pies de Fey Granuja.
1: O sea, varias personas le han tirado mucho a esa canción. Digo, tirado es comentándola bastante, ¿cierto? Hola.
4: Hola, Mix. Un tema que no sale de la cabeza por estos días. 50.000 pies de Percho.
1: Ah, no, pues. Tanto. Vamos a escucharla pues acá. En Mix Radio Medellín, la emisora que comanda.
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1: 50.000 pies de Faith y Granuja. A ver.

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Ustedes no tienen la ubicación. Listo. Hoy mismito por las boletas. 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Y de una, nos vemos el martes en la Fan Zone. Pantalla gigante. Evento gratis, pero con boleta. 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

0: está marcando.
1: Eso, así de juicioso. Llegando por las boletas para el partido de Colombia versus Congo este martes. Llegan aquí a la emisora. Eso sí, presentando pues el documento y nos vemos el martes desde las 6 de la tarde. Lléguense más o menos a esa hora por tema de aforo, acomodación, al Coliseo Iván de Bedut. Yo entiendo que no todos se referencian a este coliseo por el nombre, pero es uno de los complejos o uno de los espacios que queda en la unidad deportiva Tanasio Girardot. Ustedes llegan en la estación, ahí a la estación Estadio, caminan una cuadrita pues al frente y ahí estamos nosotros. Coliseo Iván de Bedut, la Fan Zone con Mix Radio. Seguimos pidiendo datos para el tema pues de entregar boletas. No es como que ves que yo quiero ir, puedo ir ya. No. O sea, el primer paso es escribir al WhatsApp de la emisora la palabra mundial. Sí, o que escriben esa palabra, pedimos datos y nos dicen con cuántos van. Para este martes, que el partido es a las 9 de la noche, para que también se vayan programando. Pues es una trasnochadita breve, pero que la verdad vale toda la pena por el tema de la Selección Colombia. Con Mix Radio Medellín, este martes todo el mundo para el Coliseo Iván de Bedut, la Fan Zone.
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1: Bueno, referente a lo del partido del martes, para que la gente pues lo tenga muy claro, el evento es para mayores de edad. ¿Por qué para mayores de edad? Allá dentro de la fanzone hay espacios de esa hidratación que nos gusta a algunos, que tiene alcohol, ¿cierto? Entonces, por eso no se puede menores de edad. Vamos a pasar rico, lléguense desde temprano. Yo recomiendo, pues si a las 6 de la tarde ustedes ya están allá disfrutando de toda la experiencia, genial. Sin afán llegan con todo el combo. Ahí al Coliseo Iván de Bedut, la fanzone de la Federación Colombiana de Fútbol y Mix Radio Medellín. Entonces, la verdad, el plan es potente. Sabíamos, el partido pasado que tuvimos esta semana se llenó muchísimo, aún así gente como que, ay, yo no sabía que ustedes iban a ver el partido de Colombia, como que no, si lo hemos avisado en redes sociales, aquí al aire. Y para este segundo, muchachos, métanle acelerador. Lleguen rápido por las boletas aquí a la emisora. Hay aforo limitado, ¿cierto? Hasta cierto aforo, pues, en el dentro del Coliseo. Entonces, por eso la recomendación de llegar tempranito. Sigan participando, inclusive, enviando la palabra mundial aquí al WhatsApp de la emisora. Y de una pasamos bueno el sábado. El foco es este sábado porque el partido es a las 9 de la noche frente a...

La emisora del Mundial, Mix Radio, y este martes, nuevamente para la Fan Zone. De pronto, el que quiera repetir, sabroso. El que no ha ido, de una. Ya mismo al 310-2227-899.

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0: esa canción me hizo recordar como hace un año atrás, cuando el Mundial de Clubes, también de la FIFA, que se realizó en los Estados Unidos, pusieron de himno esta canción. Se llama Freed From Desire, con el grupo Gala. Gala son los que cantan esta canción. Y también ha tomado vigencia, oiga, este clásico también en este mundial está vigente gracias a la selección de Suecia. No sé si ustedes lo sabían, sí, la selección de Suecia, cada vez que hace gol, bueno, ya jugaron un partido y hicieron como 5 goles. Entonces cada vez que metían gol la selección de Suecia, le ponían esta canción, porque también es un himno ahí entre los suecos, o entre la hinchada de Suecia, le cantan esta canción a su selección. Grupo Gala. Hey, ¿qué tal este sábado con Mixer Radio 89.9? Quiero recordarles que hasta ahora ustedes también pueden llegar aquí a la calle 32F, número 7621. Hoy todo el día también vamos a estar entregando las entradas, las boletas. Oiga, los que ganaron esta semanita, las boletas para el fanzón, mejor el fanzón de nuestra selección Colombia, el fanzón oficial de la Federación Colombiana de Fútbol, que se va a llevar a cabo en el Coliseo Iván de Bedut. Hoy pueden venir a reclamar sus entradas aquí a Mix Radio, calle 32F, número 7621. Igual hoy voy a estar regalando más boletos para los que no han participado, para los que faltan por ganar, pedir sus boletos a través de nuestro WhatsApp de Mix.
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0: 310-22-27-89-9. Vamos a estar entregando más boletas por si falta por ganar, para que no se quede por fuera de el fanzón. Y los que ganaron esta semanita para el partido, ya es para el partido de República de Congo. O sea, de nada le sirve la otra boleta que decía Colombia-Uzbekistán. No, eso no le sirve. Tiene que venir aquí a actualizar su boleta. O sea, si usted ya ganó la de Uzbekistán, pero quiere ir al partido de República de Congo, nuevamente debe de venir aquí a la emisora. Calle 32F, número 7621. ¿Cuántas boletas quieres? ¿Cuántas necesitas? Aquí estamos todo el día en esta entrega de boletas. Hoy sábado, sí, hoy sábado. Si está de descanso, si está por acá cerquita de Mix Radio. Acá por los lados de Laureles, El Nogal. Aquí cerquita, diagonal a la Bomba de los Almendros. Llegué ya. Llegue en su vehículo, la motico, está cerquita o trabaja por estos lados, o si trabaja hasta el mediodía, pues sale de su trabajo y se viene por acá estamos. Argüelles al aire. Hey, buen sábado, continuamos de fin de semana.
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Bueno, ¿qué tal? ¿Cómo van ustedes en este sábado con Mix Radio 89.9? Sábado como de buenos clásicos también. Clasiquitos para que te las mixes. 310-22-27-89.9. Hoy también será de Arma tu Combo. Nos vamos acercando al mediodía, a la tarde, de este fin de semana.

la música para el sábado, el sonido de Macklemore, que canta esta canción, Can't Hold Us, sonando por acá en Mix Radio. Estamos en modo Mix. Ah, qué rico el sábado, y más cuando ya iniciamos el mediodía, la tarde, ¿verdad? Traigo buenos clásicos. Estamos aquí entregando las boletas para el fanzón del partido del martes. Los oyentes van llegando por acá, nos saludamos. Lleguen a la calle 32F número 7621. También todo el que llegue con la aplicación de Mix Radio instaladita en su celular le va a regalar las boletas que quiera para el fanzón. Imagínense. O sea, no tienen que pedírmelas en el WhatsApp. Todo el que llegue con la aplicación de Mix Radio ya instalada. Te va a mostrar qué tan fiel es a Mix y le regalo las boletas que quiera. A ver, es que yo quiero 20, quiero 15 para el fanzón, quiero 30. Ah, pero que si sea verdad, pues que usted necesite toda esa cantidad. O sea, no es como pedir por pedir y que se pierdan, porque hay mucha gente que si quiere ir. ¡Listo! Pero llegué con la app descargadita. Solo con llegar con la app en este ratico y le regalo sus entradas. Pero solamente es válido en este ratico. Llegué ya.

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1: 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Bueno, y de aquí hasta las 2 de la tarde, mixea tu combo, arma tu combo. ¿Qué tal si hacemos combitos de clásicos bien buenos? A ver cómo sonaría combitos de clásico en este comienzo de tarde, en este comienzo de mediodía, a través de nuestro WhatsApp de Mix. En el 310-22-27-89-9, arma tu combo, mixéalo, a ver. Combito de clásicos. Vámonos para atrás en el tiempo en ese ratico. Vamos a transportarnos, vamos a desbloquear momentos, recuerdos y experiencias con cada uno de estos clásicos que tú vas a mixear y los vas a revivir de nuevo a través de ese WhatsApp de Mix, 310-22-27-89-9. Por acá, Argüelles al aire.
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1: Bueno, pero para poder mixear y armar esos combitos de hoy sábado, en la tarde, en este ratico, a través de Notica de Voz. Tocas con Notica de Voz. Eso sí, noticaos al 310-2227-899. En el audio me van a decir: hola Argüelles, hola Argu, quiero mixear mi combo de clásicos. Y me dice el nombre de esas dos canciones. No se vale que usted mixee una canción o dos. O sea, cuando les decimos combos, que sean dos. ¿A qué va a pedir uno si puede? Si es mejor dos, no, más cantidad. Como si yo les dijera: pidan dos hamburguesas y no una. Les va a regalar dos hamburguesas y no una. Se lleva las dos de una vez. Entonces, vamos a mixear combos, dos canciones. Pero si quieres mixear, tiene que ser en el WhatsApp de Mix, 310-22-27-899. Eso sí, dejan por ahí la notica de voz. Con notica de voz. En este comienzo de tarde, ya de fin de semana, aprovechemos unos minuticos más, que todavía no ha llegado la ley seca. Aún no es ley seca. Entonces, estamos motivaditos. Ahí estamos a través de nuestro WhatsApp de Mix. Y también llega por aquí a la calle 32F número 7621, calle 32F número 7621, donde queda Mix Radio, para que lleguen por sus boletas para el fanzón del partido Colombia República Democrática del Congo. Bueno, ya ahí por acá noticas de voz, están mixeando su combito, a ver qué tal. Hola.
2: Argu, buenas tardes, quisiera mixear Me Reclama de Ozuna y Loquita de Zion. Muchas gracias. Siempre en modo Mix.
1: ¿Qué tal ese combito? Bueno, comenzamos bien.
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0: hasta las 2 de la tarde. Mixea tu combo. Vamos con combo de clásicos en el WhatsApp de Mix 310-2227-899. Y también van llegando a la vez por boletos para el Fanzone, para el partido Colombia con Congo. Este próximo martes llega por tus entradas. A todo el que llegue con la aplicación de Mix Radio ya instaladita, descargan su celular, le regalo las boletas que quieran. Así como lo hizo Juan Vargas.
1: ¡Ey, Argu, Argu! Se llamó a Mix escuchando a Mix 89.9, la emisora que comanda. Quisiera que Mix me mixiara a mí. Soy un simple bandolero y buscarte de Nicky Jam. Gracias, gracias. Ahí voy por las boletas.
0: Y ya vino, ya la llevó. Boletas y combo también de clásicos. Nicky Jam. También estoy por acá en TikTok. ArguFM, un ratico para que nos veamos.

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Hola Argu, con Sandra desde acá de la Loma del Indio, y quiero misear mi convito, que sería, es un secreto de plan B, y la otra, gasolina de Daddy Yankee, gracias, estoy de modo Miss, escuchando Miss 89.9.

Arma tu combo medallo, mixea tu combo. Par de canciones hasta ahora. Ya les prometimos que hasta las 2 de la tarde, buenos clásicos, programación de clásicos, pero que sean escogidos por ustedes. En el WhatsApp de Mix 310-2227-899. Y aquí llega otro más. Gasolina.

0: desbloqueando recuerdos en este momento, en este ratico, en estos minutos. Mixea tu combo de clásicos hoy sábado, 20 de junio. Arma combo de clásicos en este mediodía, inicio de la tarde del sábado.
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0: 310-2227-899 es el WhatsApp de Mix. Oiga esto.
2: Yo no quiero agua.
0: ¿Cómo?
2: Yo quiero bebida.
0: ¿Bebida? Yo no quiero agua todavía, no. Yo no quiero agua. Bebida. Todavía se puede pedir bebida. Todavía no ha llegado la ley seca. Todavía no. Todavía no vamos a mojar ley seca. Bueno, ahora podemos ir mojando ley seca. Yo no quiero agua, quiero bebida. Medallo. También estamos por acá entregando sus boletos, las entradas. ¿Cuántas quieres? ¿Cuántas necesitas? Vea, todo el que llegue con la app descargadita en su celular, le va a regalar las boletas que quiera para la, para el fanzón. Para el fanzón. Para el fanzón, que es el partido de Colombia, República Democrática del Congo. Este partido es el martes, 9 de la noche. Usted puede ir con un combo grande. No, venga, la experiencia es muy chévere. Uno llega tempranito, llega para ahí, ¿sí o no? Antes del partido, uno se toma foticos, va gozando, va tomando uno por ahí unas politas. Y a las 9 todo el mundo pues concentrado, el sonido es full, sonido potente, pantalla gigante para todo ese coliseo. La verdad es que pasamos bien bueno en lo que fue ese partido contra Uzbekistán. Aparte que hubo un momento en el partido como que apretamos nalga y todo, entonces se siente el nerviosismo, la emoción. Luego cuando hay un gol, todo el mundo celebrando ese gol. No, eso es otra locura ahí. Y ya viene el Congo. Totalmente gratis. Ir al fanzón es totalmente gratis, pero el ingreso es con la boleta. O sea, es con la boleta, y la boleta hay que venir por ella aquí a Mix. Calle 32F, número 7621. Llegue ya, llegue ya. Venga, y también estamos por acá en vivo en TikTok. Estoy ahí en un pequeño live. Argu FM. Argu FM. Usted de su celular va a ver el en vivo. Aquí estamos en la cabina. Los vamos saludando. ¿Vea? Yo los voy saludando por aquí al aire. A todo el que se vaya conectando. ¿Vea? Lina Martínez se unió. Y si usted se va uniendo, pues yo también lo voy saludando. Y también puede mixearme ahí en un combito de clásicos. También se las podemos mixear. Hola, Mix.
3: Dímelo, Argüelles. Ese frío de Zamora, solito para los aquí ligando. Papi, el combo. El combo.
0: Sí, el combo.
3: Tú te entregas a mí. Ajá. Y el carnaval. Pesado.
0: Combo de Baby Raste Gringo. En modo

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1: Bueno, y finalizó el primer tiempo entre este primer partido que tenemos de hoy, sábado, del Mundial, de la Copa del Mundo. El menú hoy, el menú va a estar amplio. Tenemos cuatro partidos. La programación completica de hoy, Países Bajos, Suecia hasta ahora. El partido ya finalizó su primer tiempo, va ganando Países Bajos 2-1, pero hizo el descuentico Suecia, o sea que ya le puso como suspenso al partido. Sí, porque lo estaba empezando Países Bajos ganando facilito, como que empezó facilito y dijo, güey, madre, se va a su goleada. Bueno, ahí como que Suecia revivió con ese 2-1. Entonces, nada, todavía cualquier cosa puede pasar en el segundo tiempo. Ya viene Alemania Costa de Marfil, 3 de la tarde. Hoy juega Ecuador Curazao a las 7 de la noche y a las 11 de la noche Japón Túnez. Partidos hasta la 1 de la madrugada. Ya continuamos hasta las 2 de la tarde también. Arma tu combo, mixea tu combo de clásicos en el WhatsApp de Mix con tu notica de voz 310-22-27-899 por acá Argüelles al aire. También saludando en TikTok en Argu FM. Va a saludar por acá seguidores. Estamos en live, en vivo. Dice por acá Cris, saludos a mi hija Isabela, gracias. Saludo también para Alejandra Gallego. Por ahí también me había pedido Iván. Iván me había dicho que le dejara un saludito, Iván. Bueno, ¿quién más quiere ser saludado? Sammy, Sammy está por acá. Sammy Orrego. Saludos, Argu. Bueno, se me conectan ahí, pues, por favor, para saludarlos aquí a la idea que estamos en vivo, en tiempo real. Y por ahí también me puedes mixear tus clásicos. Ahí se los vamos poniendo. Ahí los vamos escuchando.
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4: 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Vale, no ha comenzado la seca, entonces una cervecita. Mientras tanto, en esta tarde, está haciendo buen clima, Medallo. Hasta ahora disfrutándonos de Arma tu Combo. Mixea tu combo de clásicos. Muchos clásicos sonando hasta las 2 de la tarde. Y sonarán hasta las 2 de la tarde. 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

0: 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Ya en la tarde de este buen sábado, medallo. 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
1: 4-0 va ganando Países Bajos. Yo ahorita cometí un error porque pensé que el gol de Suecia había hecho un gol, pensé que eso había sido válido y eso que no, que fue anulado, le anularon fue ese gol a Suecia. Esta gente hizo un 2-1 ahí al entretiempo. Antes de irse al entretiempo pensé que esto se había ido 2-1. No, esto está mal liquidado. Está liquidado ya Países Bajos 4, Suecia 0. Aplanadora el equipo de Países Bajos. Buen partido de esa selección europea. 4-0, ¿no les parece? Bueno, 3-10-22-27-89-9 medallo hasta ahora. Arma tu combo, mixea tu combo. Sábado, el mediodía, el comienzo de la tarde es para que armes tu combo. Arma tu combo. Y yo no quiero agua, yo lo que quiero es bebida. ¡Oh!

0: bebida, sí. Mejor bebida. Hola, ¿qué tal, Mix?
1: Papi, siempre muevo Mix, escuchando Mix, y me gustaría mixear estas dos cancioncitas. Wiki Wiki y Mi Gatita y Yo.
0: Wiki Wiki, Mi Gatita y Yo. Bueno, fuímonos para atrás en el tiempo. Vamos a desbloquear recuerdos, expertos en desbloquear recuerdos, y aquí en Mix Radio 89.9.
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0: Bueno, yo creo que ahora sí, al parecer, ya Suecia hizo el descuento. Ahora sí, ya 4-1, no, pero ese descuento llegó muy tarde para Suecia.
3: No,
0: ese sí es válido ya, 4-1 entonces. Países Bajos, Suecia.

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1: Hola Mix, soy Modo Mix, escuchando Mix 89.9. Me puedes mixear Qué Vuelta Box y Te Entiendo Remix.

baby, te entiendo. Canción así como de despecho, lo que yo llamo reggaetón cortavenas, ¿sí o no? También hay reggaetón cortavenas. Canciones de despecho y esta. Te entiendo remix. Bueno, hasta ahora arma tu combo. Recuerdes, dos canciones. Por ahí hay veces uno le da play a las noticas de voz y todavía hay gente que pide disque una canción. ¿Para qué una? Dos. Es arma tu combo. Aprovechen hasta las 2 de la tarde. Me dejas la notica de voz. Argüelles, por acá al aire, ese soy yo. En modo.

Hola, Güelle Ativa, escuchando la MIG 89.9 para pedir mi combo de yogurcito de Blet,

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0: Fin de semana está en modo Mix con Mix Radio 89.9. Sonido de sábado. Sábado en la tarde. Esto se llama The Night. Suena Avicii.

0: Real Rondon.
1: Lola Movie.
0: Sí. Lola Movie. Esto se llama Mírame. Mírame, pero no la versión de Daddy Yankee. Hay un clásico que se llama Mírame. Esta también se llama Mírame, pero aquí ya está, es Rauw Alejandro. También aparece por aquí Darel. Buen flow tenemos para este fin de semana con Mix Radio 89.9, la emisora que está comandando. ¡Duro! Dale. Uy, 5-1. Otra goleada hoy, 5-1. Países Bajos.

0: sigan llegando, sigan llegando por acá por sus entradas para la fanzone. Bueno, el fanzone, se dice el fanzone, bien dicho sería, es el fanzone de la Federación Colombiana de Fútbol. Sigan llegando aquí por sus boletos, por sus entradas, son entradas, entradas gratis. Vea, no se pongan a comprar eso, por allá el martes, gente llegando y es que a comprar, otros por allá vendiendo. No, no, no, está gratis, aquí se la regalamos. ¿Cuántas quieres? Pide las que quieras. Vamos a estar hasta las 6 de la tarde en la calle 32F, número 7621, el horario de hoy sábado hasta las 6 de la tarde. Vamos a estar entregando boletas, si sale de trabajar, se pega por acá un rocecito, se da una vueltica, llega aquí a Laureles, Laureles el Nogal, junto a la Bomba de los Almendros, nos dice cuántas boletas quiere, llegue con la aplicación descargada de Mix. Si no quiere escribir al WhatsApp y pedir las boletas, puedes cargar nuestra aplicación Mix Radio en la Play Store y absorbe sus teléfonos, descargan la aplicación y llegan con su aplicación descargadita. ¿Qué tan fieles son a Mix? Esto para los oyentes bien fieles. Llegan con la aplicación y también les regalamos sus entradas. ¡Listo! Calle 32F, número 7621, y mañana domingo se van a entregar boletas de 8 de la mañana a 2 de la tarde. 8 de la mañana a 2 de la tarde, para que sepan.
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0: Aprovechen hoy, pues. Aquí los esperamos. Para acompañar a nuestra selección en el partido que se viene ya el martes en este Mundial.

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0: haciendo el llamado a lista. Digan presente, mano arriba en el WhatsApp de Mix. 310-22-27-89-9. 310-22-27-89-9.
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0: Saluditos por aquí, Guti. ¿Cómo vamos? Fin de semana de mucho fútbol, fin de semana de mundial, fin de semana también de elecciones, fin de semana de democracia, fin de semana de enterarse, de leer, de informarse y de tener conciencia, responsabilidad democrática este fin de semana. A toda la gente que nos está escuchando en la ciudad de Medellín, a los que nos escuchan también en otras ciudades u otros países, que se van preparando también para lo que va a vivir el país este fin de semana, exactamente mañana, en la segunda vuelta. Y también contentísimos de estar pendientes de nuestra selección Colombia, de los partidos de hoy del Mundial, antes de anunciar o de conocer un poquito de lo que ha pasado hoy en el Mundial, para que sigan ustedes participando por las entradas para nuestra Fan Zone que vamos a tener en la Unidad Deportiva Atanasio Girardot, ahí en el Coliseo Iván de Bedud, para que la gente se anime, el combo de amigos del trabajo, de la oficina, para que nos hablen ya mismo al WhatsApp de Mix y dejen su emoji de banderita de Colombia y vengan a reclamar sus entradas. Guti, ve, yo gané, ¿puedo ir por ellas ya? Venga por ellas ya. Hoy vamos a entregar boletas hasta las 6 de la tarde. Para los que ya ganaron, hasta las 6 de la tarde hoy. Recuerden que ingreso es para mayores de edad. Es un ambiente muy futbolero, ve. Uno llega, va haciendo el ingreso, va haciendo la filita. El partido es a las 9 de la noche, pero yo les recomiendo a la gente llegar tempranito, tipo 7, 7 y media. Pues porque tenemos espacios para que ustedes participen de los diferentes stand. Hay bebidas, comida. Se toman ahí la fotico con los panitas. Por ahí hay un panita de James así gigante, para que tomen la fotico ahí con los panitas. Y todo es un ambiente para que ustedes nos acompañen y para que lo disfruten. Y todo eso lo vimos en nuestras redes de Mix Radio Medellín. Gracias a todos por asistir, por acompañarnos.

0: Holanda también le dicen, Países Bajos, Holanda. Le ganó 5-1 a Suecia. Ahorita a las 3 de la tarde, Alemania, Costa de Marfil, partidazo. Ecuador hoy a las 7 de la noche con Curazao. Túnez contra Japón a las 11 de la noche. Todo lo que va pasando con este mundial y todo lo que ustedes quieren conocer y lo que es tendencia en nuestras cuentas de Instagram.
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9: 3 de la tarde.
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0: contra Congo el 23 de junio en la unidad deportiva Deportiva Atanasio Girardot. A las 9 de la noche será este partido. Estamos entregando boletos para que ustedes nos acompañen y para que disfrutemos de este parche con los amigos, con la familia, con los más cercanos. Y al WhatsApp de Mix me van a pedir las boletas ya fácil. Recuerden, mayores de edad.
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1: Gracias por escucharnos, gracias por estar entonaditos y entonaditas escuchando Mix y Radio Medellín. A toda la gente que desde este momento está trabajando, que en este momento está descansando. Uy, mucha gente también en vacaciones. Los colegios, las universidades. Mucha gente que siente también la vibra del finde con Mix Radio Medellín. Uno se actualiza con Mix, ¿cierto? También por acá aprovechamos para saludar a la gente que ha venido a reclamar sus entradas para ver el partido en la Unidad Deportiva Atanasio Girardot de Colombia-Congo. En la Fan Zone oficial de la Federación Colombiana de Fútbol, la Casa de la Cele. Mucha gente por acá reclamando sus entradas. Saludito para Santi Londoño. Buenas tardes, quiero boletas para la Fan Zone. Ahí estamos ya organizando cuántas boletas necesita. La invitación es para esos grupos de la universidad, del trabajo, reconociendo pues que es muy importante mayores de edad. Si ustedes quieren mixear también su combo de clásicos, lo pueden hacer al WhatsApp de Mix. Hey, Guti, ve, estoy por acá bronceándome, estoy por acá tomando el sol, estoy por acá tirando piscina, estoy por acá viajando y quiero mixear una canción. Por acá voy en el carro y quiero escuchar una canción, lo pueden hacer. Un clasiquito, se vale. Guti, quiero escuchar una electrónica, un dancehall, quiero escuchar una bachata, una champeta.
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1: Por acá la gente que se reporta. Guti, salúdame que voy en el metro camino a casa. Por acá nos están saludando desde el barrio Boston. Mucha gente reportándose. Daniel, está Mariana, está Santi. Bueno, y toda la gente que va llegando ahí al WhatsApp de Mix. Muy bien, repórtate ya.
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4: Y recuerden que pueden seguirnos a nuestra cuenta de Instagram, Mix Radio Medellín, para que se enteren de todo lo que va pasando, en lo que es tendencia. Tenemos varias publicaciones por comentar. Vamos a hacer la pausa activa en este momento para la gente que apenas va llegando, que apenas nos está descubriendo, o para los que todavía no nos siguen en las redes. Mix Radio Medellín. Tenemos noticias de Saeta, la marca que en este momento es la encargada de vestir a la selección de Haití. Publicaciones como esta se pueden encontrar en nuestra cuenta de Mix Radio Medellín y de todas esas novedades y curiosidades que pasan en el mundo.

0: El hijo de Cristiano Ronaldo ya cumple sus 16 años.
1: Lento.
0: Y Georgina presente celebrándole con sus amigos ahí el cumple a Cristiano Ronaldo Jr. También vemos publicación del

0: Vía nuestro WhatsApp de Mix, lo seguimos leyendo, lo seguimos escuchando. Envíen nota de voz, audio, de lo que ustedes quieren mixear, de lo que quieren escuchar. Y toda la gente que está participando también para nuestra fanzone el próximo martes 23 de junio, para ver el partido en pantalla gigante, el super parche. ¡Vámonos!
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0: 4 de la tarde, 2.
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0: hablando de Maluma, lo vieron en Italia. Todo un galán, Maluma. La publicación la tenemos en nuestra cuenta de Mix Radio Medellín. Asistiendo al desfile de primavera-verano 2027 de Ralph Lauren con el sello colombiano Maluma, y esta canción en tu recuerdo.
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1: Sí, porque nos vamos para nuestra Fanzón, un espacio para reunir muchas familias, muchos amigos. Este 23 de junio, Colombia contra el Congo. En este momento está jugando Alemania con Costa de Marfil. Va 1-1 este partido. Buen compromiso este. Invitando a toda la gente para que nos escriba al WhatsApp de Mix. Guti, yo quiero entradas. Yo quiero boletos para esa Fanzón. Pantalla gigante. Un espacio para compartir y...

como el Cucho Hernández protegió el jebalón en el tercer gol de Colombia contra Uzbekistán. Les voy a dar el WhatsApp de Mix para que ustedes soliciten sus entradas para nuestra fan zone. 310-22-27-899. Y recuerden que vamos a tener ley seca desde las 6 de la tarde de hoy hasta las 12 del mediodía del lunes 22 de junio. Recordemos que durante este tiempo está prohibida la venta y el consumo de bebidas alcohólicas.

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1: Gracias a toda la gente también que nos va dejando su saludito, muchachos. Por acá desde la lejanía, pero siempre escuchando Mix Radio, que es muy importante descargar la aplicación. Si usted no sabe descargar la aplicación de Mix Radio en su teléfono, en su celular, nos escriben al WhatsApp de Mix. 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Ve, esto es muy fácil, es muy chévere cuando alguien sale de la ciudad, sale de viaje. Prende el Bluetooth para su carro, para su bafle, para su equipo, su consola, lo que sea. Prende el Bluetooth y lo pasa ahí con la aplicación de Mix Radio y no se...

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0: Seguimos entregando boletos para nuestra fanzone, porque tenemos partido contra Congo, entonces ahí bien juiciosos y bien juiciosas respondiendo, dejando el emoji. Todos los que quieran ir a la fanzone, dejen al WhatsApp de Mix 310-2227-899, emoji de banderita de Colombia. Alemania le acaba de ganar 2-1 a Costa de Marfil. Ahorita a las 7 de la noche, Ecuador, Curazao y Túnez, Japón. 11 de la noche para cerrar jornada hoy. 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
0: 5 de la tarde, 3 minutos.
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Confianza, Mix Radio Medellín, por aquí Sebas Gutiérrez Guti, reportándonos en este sábado. Gracias a toda la gente que ha venido a reclamar sus entradas para la Fan Zone el próximo martes. Solo mayores de edad, 23 de junio nos vemos en el Iván de Bedú, ahí en el Coliseo. 9 de la noche será este partido y lo estamos citando a todos para que lleguen por ahí tipo 7 de la noche, apenas salgan de trabajar. Los esperamos, el combo de Amix con Mix. Póngale volumen que estamos...

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0: 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Recuerden que a las 6 de la tarde comienza la ley seca hasta el lunes, mediodía del lunes. Vamos calentando pues para el fin de semana. 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

0: Solo voy a responder una vez. Digo, uno a la vez.
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0: De a uno, por favor, estoy pagando, entregando boletos para la Fan Zone, que será este martes ya. Ay, Dios mío. Oye, qué bueno está el Mundial, ¿eh? Y vamos a ser parte de esa historia en el Fan Zone, en el Coliseo Iván de Bedú. Vamos a ser parte. Bueno, entonces, mande la bandera de Colombia ya al WhatsApp 310-2227-8991 a la vez. Listo, un partido a la vez, por favor, otros tres puntos y ya no quiere excusas para la ida a Miami, a Miami. Saludo a toda la gente que va para Miami a ver el partido de este Portugal-Colombia, Colombia-Portugal, qué buena vida, por Dios. Ya en el WhatsApp, ahí estoy, una a la vez. Ana, ¿cómo te va, Ana? Muy bien. Wanda, ¿lista? Ah, ¿listo? Eso. Ana, ¿estás lista?

0: canción.
1: Oye, de la gueto sí que tiene estribillos pegados en las canciones. Este man sí que la sabe hacer. Todos los que están ahí en el WhatsApp registrándose por esas entradas para la Fan Zone. Se viene la Fan Zone, se viene Colombia. Estoy muy adelantado yo porque apenas es sábado. No, no, no. Ustedes saben que esto va volando.
2: Los cuatro fantásticos.
1: Cuando mira para allá, dice, ay, ya es martes y mis boletos. Ah, vio, por no escribir a tiempo en el WhatsApp. 310-2227-899.
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1: ¿Ustedes de dónde están conectados escuchando Mix Radio Medellín?
2: DJ Urba.
1: ¿Se broncearon hoy? ¿Pudieron broncearse? Había que trabajar, gracias a Dios.
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2: Ajá. 12 discípulos educando a la competencia. Ey, este es Gocalde.

0: pregunta Cristian, y esta respuesta va para todos, que si mañana puede recoger la entrada, mañana en la mañana.
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0: ¿Ok? Sí, porque en semana obvio habrá que trabajar y eso y aquello, mañana en la mañana, ¿ok? Estamos en Mundial.

0: 20 años.
1: Eso suena muy rico.
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